se llama así, Mi Alma en Pleno, definitivamente una canción perfecta para empezar el día, para arrancar este sábado con toda la actitud. Aquí está tu reina 95.5, la reina de todos, la reina del primer lugar, como siempre, con la mejor actitud, sábado a sábado. Así que un abrazo fuerte para todos mis vallenateros reinistas que están conectados desde la casa, desde el camello, desde el emprendimiento, porque bueno, sé que más de uno ya está en modo trabajación o camino al trabajo y va pegadito a la reina 95.5, la reina del primer lugar, con los buenísimos días para todos ustedes en ese maravilloso sábado. ¿Cómo va su puente largo y tendido? Ayer fue viernes festivo, batalla de Boyacá, excelente programación de la reina, como siempre y como es de costumbre, y por supuesto, la mejor programación. Hoy sábado estaré durante toda la mañana contigo, sonándote el mejor vallenato. Quiero escucharte, repórtate, mándame tus reportes de sintonía de una en el 320-54-32-955 de tu reina. Yo soy Cindy. Sí, señores, la dirección es de Berluis, el locutor feliz. Aquí estoy contigo una vez más en este sábado, sábado de reina 95.5, que dice así.

ellos son los Betos del Vallenato en tu reina 955. Saludos por acá en Basurto, mi compadre José Quesén, que está activo alistándose para el sopa y seco de mañana. Saludos por acá para Arielito, que nos reporta las sintonías del bello municipio de Turbana. Un abrazo también para nuestro amigo Ever Luis, para Leo, para Vladimir y Jan. Ahí están conectados a la reina. Un abrazo fuerte para ustedes y gracias por estar conectado en este sábado, en este arranque del día con el mejor vallenato de la reina. Así me lo dice Andrés Felipe. Siente, me encanta sintonizar la reina desde muy temprano. Para Milena Isabel Ortiz, que también nos escucha, para Gina, para Jorgenis Polo y bueno, para toda esa gente bonita, maravillosa, conectada en este maravilloso sábado, fin de semana de tu reina 95.5. Recuerda seguirnos en todas las plataformas digitales, Instagram, Facebook, TikTok, dale me gusta y haz parte de esta maravillosa comunidad que sigue creciendo cada día en plataformas digitales. Y de igual manera también no dejes de sintonizar solo 95.5 de tu reina, la número uno. 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
2: En Colombia, 6:49 minutos.
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0: en la tierra a todos mis seguidores.
1: Te llevo conmigo. Se llama así A Mitad del Camino. Ahí estaba el cacique Diomedes Díaz, a través de la que más se oye, la reina del primer lugar. Aprovecho para mandar un saludo a mi compadre el Mono en el Parqueadero del Socorro, que ahí está reportándose desde muy muy temprano escuchando a la reina. Para Ceci me dice: hola Cindy, ¿cómo amaneció? Por favor, felicítame a mi vecina Francia Suárez Cabrera, de parte de su vecina Cecilia en Chapacua, que ahí está, mejor dicho, de cumpleaños. Muchas, pero muchas bendiciones. También para nuestro amigo Ever Luis me dice: por favor, mándame un saludo a Ever Luis, a Leo, a Vladimir y a Jan, que están conectados a la reina. Sintonía Internacional, un abrazo para ustedes. Por acá un abrazo para Carlos Fuentes, me dice: felicito a mi hermana que estaba de cumpleaños en el día de ayer, Edelma Fuentes en Bayunca, de parte de toda la familia. Oye, todavía se vale celebrar, es que el que cumple en agosto tiene que celebrar, vea, desde el primero hasta el 31, ¿sí o no? Desde el primero de agosto hasta el 31 de agosto. O sea, se vale regalos desde ya. Por ejemplo, yo también cumplo años estos días. Oye, por acá mando el saludo, me dice Cindy, soy Juliet Paola. Mando el saludo, estoy conectada a la reina. Un abrazo para ti, para Guadalupe, para Euclides, para JJ Tapias, que también está conectado a la reina del primer lugar. Para Damaris, que también está pegadita a la reina. Para Carmen Villalba, preciosa, que Dios te bendiga. Y gracias por sintonizar la reina 95.5 en el sábado. El mejor vallenato para...

0: Así fue mi querer, ahí están los hermanos Zuleta en tu reina del primer lugar. Vamos con más saludos, reportes de sintonía que me encanta de parte de ustedes, mis reinisas, mis oyentes que se van sumando a los 95.5 de la reina durante la mañana. Recuerda que hoy también es sábado de finalistas y vamos a tener, por supuesto, el conteo de los éxitos vallenatos que más se oyen a través de la número uno de Cartagena. No hay más, definitivamente. Ahí van nuestros amigos conductores rodando a esta hora con la reina, mi compadre Oche María de Díaz, que ahí está pegadito la reina. Por acá también me reporta la sintonía Feliz Díaz Torre en el FXT 793, oyente fiel de la reina. Para Hugo, para María Obeso, me dice, oye, Cindy, aquí estoy pegadito a la reina, por favor, felicítame a la señora Lilia Mendimil, a Epifanio Alfaro y a Odilia Álvarez, de parte de María Obeso. Ahí está conectada la reina. Para Bernardo, que también nos reporta la sintonía, mi vida. Dios te bendiga. Gracias por estar conectado a la reina del primer lugar. En sintonía también me dice, bueno, Cindy, por favor, felicítame en su cumpleaños al niño José Ángel Marimón en Sincerín, de parte de su madre Yesenia Herrera y de su padre Custodio Marimón. Muchas bendiciones para él en su día. Para Winston Herrera, que también está pegadito a la reina. Un abrazo para todo ese combo, para los que hoy se notan a un año más de vida.
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0: Y que los cumplan feliz, feliz, muy feliz, por supuesto, con la reina 95.5. Y es que en agosto se cumple gente, y gente buena, gente noble, gente de gran corazón, la gente que nunca pasa desapercibida. Oye, ¿viste tú? ¡Que viva agosto! Oye, abrazo por acá para nuestro amigo Franklin Quintana, que también rueda con la reina 95.5 a esta hora desde las calles de Cartagena. Para nuestro amigo JJ Tapia, me dice, mándame el saludo a la tienda Yankee. Aquí estamos pegaditos y activos con el mejor vallenato de la reina 95.5. Aquí llega Beto Zabaleta, Poder Olvidarte.

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1: En Colombia, 7:44 minutos.

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0: 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Hoy son las 8:13, aquí estamos a través de la reina del vallenato, la reina del primer lugar, una nueva hora para deleitarte con el buen vallenato y seguimos acompañándote en este maravilloso sábado. Ahí está mi compadre José Gesset, que se alista para mañana el sopa y seco. Un abrazo especial para él, como siempre, pegadito a la reina, para Faber, para Gary, que también está pegadito a la reina, para Maure Marimón, me dice Cindy Watson. Buenos días, aquí estoy conectado disfrutando del mejor vallenato de la reina. Felicitamos también a Luz Elena Moncari, que está de cumpleaños en el día de hoy en Arroyo de las Canoas, de parte de su esposo Joymar Núñez, de sus padres, de sus hijos, de toda la familia. Muchas, pero muchas bendiciones para él. Para Jesús León, el cóndor herido, que también está pegadito a la reina. Maye Maye también está conectada a los 95.5. Vamos a ver qué nos dice Maye por acá, que está whatsappeando con nosotros. Maye Maye.
1: Buenos días, bendiciones, Cindy, para felicitar a mi nieta Alexandra Hernández Talaigua en el barrio El Pozón.
0: Ok, muchas bendiciones para ella en su día, que lo cumpla feliz, muy feliz.
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0: Me reporta sintonía también Álvaro Javier Rodríguez, fiel oyente de la reina desde el barrio Boston, para Mayra del Carmen. Me dice Cindy, Mayra Sayas de San Fernando, como siempre, conectada a la reina. También felicitamos al niño José Ángel Marimón en Sincerín, de parte de su madre Yesenia, de toda la familia, de toda la gente que lo conoce. Un abrazo para él. Por acá mi compadre Joe me dice, Cindy, ponme una canción de Jorge Oñate, eso va mi compadre, ya viene en camino. Javier Montes y Julián Marrugo también me dice Cindy Watson, estamos pegaditos a la reina 95.5, la dueña del vallenato, la dueña del primer lugar, y hora de un beso muah y embriagador.

tengo la culpa. Ahí está el cacique, Dios me decía, sin tu reina. 95.5, eso, vallenato sabroso. Y pa' hoy sábado, ahí. ¿Quién? Ah, bueno, se vale de saludar a los sobrinos. Mi sobrino, Emilianito y Marianne.

0: Eso es uno de los diomedazos para el despecho. Vamos a escuchar a nuestros oyentes a esta hora a través de la reina o el primer lugar en este maravilloso sábado. ¿Qué tal? Buenos días.
1: Que volvería.
0: ¿Estás tú?
1: Cuando digo.
0: ¡Ay, hombre!
1: Que me quería.
0: Sí, señora, ahí están nuestros oyentes coreando cada éxito vallenato que te suena. La número uno de Cartagena, la reina 95.5, la dueña del vallenato, la dueña del primer lugar. Porque definitivamente, si es vallenato, es
2: la reina.
0: Si es vallenato, papi, es
2: la reina.
0: Si o no, mi compadre Henry Osorio. También Jorge Rodas me dice, Cindy, si es vallenato, es la reina. Oye, sintonía total, a donde me meta, ahí está la reina 95.5. Y me lo confirma también mi compadre José Quesel.

0: Es tan ingrato, hoy se haya ido, hoy se haya ido. Oye, sí señor, quien me mande nota de voz, me lanzo al cantante y me retiro de la radio. Vamos a escuchar a nuestros oyentes. Ahí está ahora reportándose otra vez de la ringa en el primer lugar. Hola, hola.
1: Buenos días, Cindy Watson. Te saluda acá Rosa Augusto Ramos de La Rosa, aquí el barrio Torices, para enviar saludo a la amiga Yolima aquí en el barrio Torices, a la prima Alexis Ramos Arroyo en Chapacuá. Y me haces el favor y me complaces con la canción,
0: ¿cuál?
1: Hija de Diomedes Díaz. Buen gracias
0: tema. Listo, mi compadre, excelente tema. Ya viene en camino tu canción. Más oyentes, buenas, buenas.
2: Buenos días, Cindy. Para buenos felicitar días a mi hijo Mateus Andrés Julio Babilonia, que está cumpliendo años hoy, sus 3 añitos de vida, en el barrio Arroz Barato, de parte de su mamá Lenny Babilonia Arisa y los demás familiares. Gracias.
0: Ok, mi amor, gracias a ti por estar en sintonía total de la Reina 95.5. Bueno, hemos tenido muchos cumplimentados reportantes en esta mañana. Por supuesto, aquí te suena una del cacique para los cumplimentados del día. Tu cumpleaños, y si está dormido, pues levántelo ya para que escuche allí tu cumpleaños de Diomedes Díaz en tu reina, la número

0: 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En Colombia, 8:50 minutos.
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0: Canciones que se perfilan como éxito y que van haciendo parte de un catálogo, señoras y señores, maravilloso de nuestra música vallenata, el vallenato contemporáneo, el vallenato de hoy, en una combinación perfecta con los verdaderos clásicos, el vallenato de ayer. Sí, señor, una creación de La Reina 95.5, la emisora que más se oye, la del primer lugar de sintonía. 10 de hoy, 10 de ayer, y aquí comienzan las finalistas de la semana.
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0: Sí, señor, yo soy Ever Luis, el locutor feliz y la felicidad de Cartagena, la alegría de la emisora que más se oye en mi tierra linda, miembro de la Asociación Colombiana de Locutores y comunicador social. Pero no estoy solo, me acompaña la mejor voz de la radio femenina en Cartagena, la mamá de todas las locutoras en La Heroica. Con ustedes, señoras y señores, jovencitos y jovencitas, niños y niñas, viejitos y viejitas, quítese la camiseta, saque el pañuelo, saque la toalla, arriba la silla, porque aquí está, encienda sus celulares, porque aquí está, con ustedes, Cindy.
2: ¡Qué alegría, locutor! ¡Feliz la alegría, bolsa, amor, vallenato de La Reina! La número uno comenzando, arrancando este maravilloso sábado de éxitos vallenatos. Son las finalistas de la semana que ya arrancaron, ya iniciaron. Así que quiero que te quedes allí conectado a esta presentación de sábado a sábado. Solo éxitos vallenatos, como decía Ver Luis, son 10 clásicos y 10 canciones de hoy que están de moda, que están en tendencia, que suenan, que mejor dicho, y se vienen con todos nuestros artistas vallenatos para esta temporada, para estos últimos casi 4.5 meses de este 2026, así que ya les estaremos contando todos los detalles también del mundo vallenato, en qué andan nuestros artistas, por supuesto, a través de las finalistas de la semana. Y escucharon ustedes en la finalista número 10 de hoy. Ese artista nos estuvo acompañando justo en la celebración de los 20 años de La Reina, el pasado 29 de julio. Jesús Beltrán, ¿quién perderás? La finalista número 10 de hoy.

0: desde ayer, una voz que nunca olvidaremos. El hombre de la paz en el departamento del Cesar, les hablamos del jilguero Jorge Oñate. Nos entregó este tremendo clásico, Volví a Soñar, número 10 de ayer, en la finalista de la Reina, 95.5, la emisora que más se oye. Cindy Waxon y Eber Luis, el locutor feliz, estamos presentando
1: 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Llegamos a la número 9 de hoy. Aquí aparece Rafa Pérez en tiempo real. Hace parte esta canción de su producción en tiempo real y se llama así, Parrandero. Número 9 de hoy.
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0: Y en la número 9 de ayer, Poncho Zuleta, Diomedes Díaz, nos entregan esto que se llama Mi Reina. Número 9 de ayer en las finalistas de hoy. En tu Reina 95.5, la emisora que más se oye. 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
2: ¡Oye, pero qué sabor! El que tiene la reina, 95.5, la emisora que más se oye, la del primer lugar de sintonía. Hoy está de cumpleaños Giovanni Morales, allá en San Luis, departamento de Antioquia. Felicidades, caramba, de toda la familia, su querida mami, doña Lumari Morales, al igual que su hermana María del Pilar Morales, de parte de Giovanni Marimón. Felicidades. Por aquí le pidieron un video con ese cumpleaños, viejo Ever. Con mucho gusto se lo vamos a hacer y se lo vamos a mandar. No faltaba más para que lo monte en sus redes sociales. Para Giovanni Morales en San Luis, departamento de Antioquia. Felicidades hoy en su cumpleaños. A nombre de toda la familia, todas sus amistades y el equipo de la número uno de Cartagena, tu reina 95.5, le felicitamos de todo corazón. Giovanni Morales, te estás poniendo. Te lo dejo ahí. ¡Feliz cumpleaños!
3: Oye, sí, señor, feliz cumpleaños para los que hoy, 8 de agosto, se anotan a un año más de vida. Un abrazo para todos ustedes. Tengo full reporte de sintonía también vía WhatsApp. Saludos para acá, para Jonathan, para Rafi, para Joana Corpas, para Lenis, para Naira Orozco, para Raicito, para Rafi y Daisy Gazabón, que están reportándose y están whatsappiendo en el 320-54-32-955 de la reina.
2: Ok, me dice por aquí mi compadre Giovanni Marmón, es Yurani. Usted escribió aquí Giovanni. Aquí leemos tal cual como usted lo manda. Y lo mandó con G y todo. Dice Giovanni Morales. Sí, que no importa, se la vamos a corregir, mi compadre, no faltaba más. Yurani, para Yurani, Yurani Morales, hoy en su cumpleaños. Que Dios me le colme de muchas bendiciones y que se anote un pocotón de años más. Si usted manda Pancracia, leemos Pancracia. Si manda tu Lupercio, leemos Lupercio, tal cual, como llega el mensaje. Pero no se preocupe, mi compadre Giovanni Marimán, que ya le mandamos el video con toda la alegría de los cumpleaños aquí en la Reina 95.5, la emisora que más se oye en primer lugar de sintonía.
3: Oye, sí, señor, primer lugar de sintonía. 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
2: En la número uno de Cartagena, tu reina 95.5, comenzamos el recorrido también por las diferentes ciudades del Caribe colombiano, de nuestra costa norte colombiana, y arrancamos precisamente por la capital mundial del vallenato para conocer cómo se mueve el mundo vallenato y cuáles son los 5 éxitos que más están sonando en la ciudad de Valledupar, capital del departamento del Cesar. Ahí tenemos una voz reina con ustedes, señoras y señores, el mejor del valle, mi compadre Javier Fernández Maestre.
4: Hola amigos, en la ciudad de Cartagena, reciban ustedes un abrazo enorme desde Valledupar, capital mundial del vallenato. Soy Javier FM, Javier Fernández Maestre, hermano y compadre de Ever Ruiz, el locutor feliz. Un abrazo nuevamente y felicitaciones por esa importante condecoración, merecimiento a los años de trayectoria que lleva la reina en la ciudad de Cartagena. Nos preparamos para una nueva etapa a nivel Colombia, y ayer fue la posesión del nuevo presidente de los colombianos. Aquí en Valledupar, a esta hora, registramos una temperatura, mucha atención, de 33 grados centígrados. Tendremos la máxima de 36, provoca irse a las playas de Cartagena y disfrutar con la reina en la gran sintonía. Muy bien, vamos a entregarles inmediatamente las 5 finalistas de la semana. Atención, Cartagena, en Valledupar, esto es lo que suena. Número 5, Si tú estás aquí. La canción es de Reinaldo El Chuto Díaz, es con el gran binomio de oro de América, Israel Romero en el acordeón y el canto de su hijo Israel David. Muy pronto tendremos ya este álbum oficialmente al mercado. La número 4, canción de Rosendo Romero, Rafa Pérez. En tiempo real presenta esta canción en la finalista número 4 de la semana. Se llama Perlas Blancas. En la número 3, para una canción suceso en los últimos tiempos, en las voces de Jesús Romero y el Mono Zabaleta. El autor de la canción es José Vicente Rosado, el Mono Zabaleta. Hoy llora la niña. La número dos, para Ever Vargas, triunfador en la Feria de las Flores de la ciudad de Medellín. Canción de Wilfran Castillo, que hace parte del álbum Bohemio, lo nuevo de Ever Vargas, La Tristeza Mía, número dos de la semana. Y en el primer lugar, esta canción, ya este artista la había grabado. Le hace una nueva versión con el acordeón de Jimmy Zambrano. El autor es Alejandro Sarmiento. Les hablo del turpial Rafael Santos. Está en primer lugar en Valledupar con la canción Volverás.
2: Muchas gracias, compadre Javier Fernández Maestre, desde la capital mundial del vallenato, con toda esta información y cómo se mueve el mundo vallenato. Ustedes saben que nosotros aquí les mantenemos informados a través de La Reina 95.5 y también a través de nuestras redes sociales, de lo que pasa, lo que ocurre, lo que sucede dentro de nuestra música vallenata.
3: Oye, sí señor, porque si es vallenato, definitivamente es La Reina 95.5, La Reina del primer lugar. ¿Qué tal, locutor? Feliz, y avanzamos con las finalistas de la semana en Cartagena. Llegamos ahora a la finalista número 8 de hoy. Aquí aparece Jorgito Celedón con esta canción que se titula Me Voy de Ti.
2: Tremendo éxito del Jorge Celedón, el hombre que más premio Grammy tiene, definitivamente es esta figura de nuestro mundo vallenato, el gran Jorgito Celedón. Permítame, antes de presentar la canción número 8 de ayer, enviar por aquí un saludo y se reporte de sintonía desde el mercado de Basurto, entrada principal. Tulio Ramos Pascuales, Zenén Guevara, Cristian Dior y el propio Alvarito, pegaditos a los número uno de Cartagena. Tu Reina 95.5, la emisora que más se oye en todo Basurto. Una sola sintonía, la sintonía de La Reina 95.5, porque Basurto es territorio de La Reina. Casilla número 8 de ayer, llega la joven bostedor Iván Villazón, y nos entrega esto que se llama El Detalle.

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2: En Colombia, mi patria querida. 10 de la mañana con 27 minutos, son las 10:27. Saludo correo a esta hora para todos los tenderos en la ciudad de Cartagena de Indias, amas de casa que hasta ahora se dejan acompañar del mejor vallenato de La Reina, 95.5, la emisora que más se oye, conductores de La Mancha Blanca, La Mancha del Tutti Frutti y La Mancha Amarilla, pegaditos a las finalistas de la semana.
3: Así es, a las finalistas de la semana, el conteo de los éxitos vallenatos y que estamos disfrutando en esta maravillosa mañana de sábado, sábado de Reina, 95.5, con las voces que te presentan los finalistas, Ever Luis, el locutor feliz, y Cindy Watson, por supuesto.
2: Te vaya anotando cada finalista de hoy, cada finalista de ayer, en la finalista de tu Reina, 95.5, la emisora que más se oye, porque estaremos entregando recargas a Neki, de 50.000 barritas para este fin de semana. 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Así que póngase pilas con la número uno de Cartagena, tu Reina, 95.5, la emisora que más se oye. 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
2: Ahí está por aquí mi compadre César Anaya, el amigo del pueblo. Dice, compa, voy maesa con mi Más Gan y Daisur Café, porque últimamente me he sentido un poquito bueno.
3: Ay. Iba a decir otra cosa.
2: El amigo del pueblo, oiga, métale el tratamiento con Macán, compa, que esa vaina funciona. Son las 10 de la mañana con 32 minutos, 10:32. Nosotros continuamos en este conteo regresivo de éxitos que se llama
3: las finalistas de la semana. Y ahora llegamos a la número 7 de hoy. Aquí aparece Alex Manga, el presidente del vallenato. Y esto se llama así, Aún.
2: Y en la número 7 de ayer, los Diablitos del Vallenato nos entregan esto que se llama

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2: Recuerda que es el conteo regresivo de éxitos vallenatos de ayer y éxitos vallenatos de hoy. En la número uno de Cartagena, tu reina, 95.5, la emisora que más se oye, la del primer lugar de sintonía. ¿Y a quién no le gusta la goa? ¿A quién no le gusta la goa? Con la goma, toda mi gente maravillosa del mercado de Basurto, pegaditos a la reina 95.5, la emisora que más se oye, el popular Coco. Igualmente, saludo cordial para Ivette Caro, para Jorge Salazar, para Juan Arias, para Jonathan Jaraba, igualmente para la señora Leo. Oiga, doña Leo, como siempre, pegadita a la número uno de Cartagena, tu reina 95.5, la de los fritos sabrosos, doña Leo. Saludo cordial de parte de todo el equipo de la reina 95.5, la emisora que más se oye en el pasaje central, Alvarito Pintura. Amigo mío, sí señor, Alvarito Pintura, ahí en la entrada principal del pasaje central del mercado de Basurto. Lo mismo que para Chani, para mi compadre José David de Porto, para Otero Plus, para Jacqueline Carrillo, para mi compadre Tobías Martínez, Alfonso Palacio, Juan Carlos Ombina. Igualmente, todos siempre pegaditos a la reina 95.5, la emisora que más se oye. Para Mande, para Johnny, para Charles, para mi compadre o mi comadre Sista Cabria, que no está cabriada, está contenta con la reina Sista Cabria. Saludo cordial también para Ángela Medrano, para Nelly Gómez, para Marina, la más pegada en la ciudad de Cartagena de India, para Mario Sánchez el Pollo, igualmente para Wilmer Pacheco, para toda mi gente, para Fernández Cabrales, para Adolfo Blanco Berrío, para Sandro Vanegas. Igualmente un saludo muy especial a esta hora, pegaditos a la reina 95.5, arrollando pescado, toda mi gente maravillosa en la avenida del lago. Saludo cordial en la esquina del queso, pegaditos a la reina 95.5, la emisora que más se oye. ¿Y a quién no le gusta la goma? ¿Y a quién no le gusta la goma, guachón?
3: A que sea, ese mismo se hizo una autocanción, la autobiografía de que se... Le mismo le gusta la coba y le gusta también Tiracoa. Ahí está pegadito a la reina 95.5. Un abrazo para él. El mismo de...
4: ¡Contesta el teléfono! ¡Que te están llamando de la reina!
5: ¡Contesta! ¡Que no es para cobrarte!
2: ¡Contesta que no es para cobrarte! Y en sintonía, una coba también para mí.
3: ¿Para quién?
2: Esto lo envía por aquí el alcalde de Cartagena, Dumec Durbaí. Una coba también para el alcalde Dumec. Hoy, alcalde, gracias por la sintonía. Alcalde Dumec Turbay, siempre pegadito a la número uno de Cartagena, tu reina 95.5, la emisora que más se oye. Y al alcalde le gusta la goa.
3: Al alcalde le gusta la goa.
2: Al alcalde le gusta la goa. Al alcalde.
3: Al alcalde.
2: Le gusta. Le gusta la goa, le gusta la goa, le gusta la goa.
3: A Dumel le gusta la copa, pegadito a la reina, la número uno, ya tú sabes, la reina la sintonía, sí señor, qué vaina linda, papi, no hay más, un solo radio encendido en toda Cartagena, una sola, la reina 95.5, hasta el alcalde mayor sabe la calidad de radio que realiza la reina 95.5 y es la que todo el mundo prefiere y escucha, sobre todo los sábados a esta hora, a ver, Luis.
2: Sí, señorita, usted lo ha dicho, Cindy Watson, dice por aquí el alcalde, hoy sábado de barrios, con la número uno de Cartagena, tu reina 95.5, la emisora que más se oye, 10 de la mañana con 49 minutos, nosotros avanzamos en esto que se llama las finalistas de la semana.
3: Así es, llegamos a la finalista número 6 de hoy, aquí aparece un talento nuestro, talento en la casa, Luis Cabeleón, ¿qué hace?
2: En la número 6 de ayer, Diomedes Díaz nos entrega esto que se llama Al final del sendero. Están sonando Cartagena.
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2: En Colombia, 10 de la mañana con 59 minutos en uno. Serán las 11 de la mañana en todo el territorio colombiano. Aquí estamos en las finalistas de la reina, 95.5, la emisora que más se oye. Cindy Watson y Everluis, el locutor feliz. Nuestro WhatsApp está habilitado también para que nos des a conocer si hay cumpleaños, hay sintonía, porque por donde tú te metas hay una sola emisora en Cartagena, y es tu reina 95.5, la emisora que más se oye. 320-54-32-95-5.
3: Oye, sí, señores, nuestro WhatsApp por acá me dice: hola, buenos días, salúdame al señor Carlos, a Julio, a los panaderos de moda, a la niña Roy, la empacadora, que están allí pegaditos desde Magangue. Sintonía total de la reina 95.5 para la gente también desde Los Cerros. Ahí está Fernando, que también reporta la sintonía con la número uno.
2: Tu reina, la que llevas en tu mente y en tu corazón. Ya falta exactamente uno para que sean las 11 de la mañana y nosotros avanzamos en las finalistas de hoy, en las finalistas de ayer, en las finalistas de la semana.
3: Oiga, sí, señores, en las finalistas de la semana, los éxitos vallenatos que le gusta, que le encanta a Cartagena. Por acá me llega este mensaje y nos dice: mándenle la coba a Yasser y a María José, que están allí pegaditos a la reina, de parte de su papá Alberto, en sintonía con la reina. Un abrazo también desde el barrio Bozo, Álvaro Rodríguez, fiel oyente.
2: ¡Toma! ¿Ya sé quién es? ¿Cómo? ¡Anuar, hermano mío! Saludo cordial desde San Andrés. Ahí en una videollamada y estamos conectados, mi hermanito Anuar. Ya, gracias, mi hermano. Yo pensé que ese man era hermano mío. De nariz estamos bien. Así de ñato como Everluis, el locutor feliz, mi compadre Anuar. Saludos a toda la gente de la isla. Como siempre, pegaditos a la reina 95.5, la emisora que más se oye. El del número 5 de hoy.
3: Aquí aparece el caballero Peter Manjarres y se llama así: Lo Más Bello del Mundo. Una canción para la quinceañera.
2: Oye, Andresito Sierra. Saludo cordial. Y en la número 5 de ayer llegan los inquietos del vallenato con esto que se llama Después de Amar. Están sonando mi Cartagena.
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3: En tu reina 95.5, la emisora que más se oye. Cuatro palitos, 11-11 en todo el territorio colombiano. Mañana llega mi compadre Edil de la OSA para presentar la historia detrás del canto vallenato desde las 6:00 de la mañana. Ahí está lo que usted quiere saber, conocer cómo se hace una canción vallenata, cómo se hizo esa canción, a quién se la dedicaron, si el artista la pidió o la solicitó, a los grandes compositores de este maravilloso mundo del vallenato, señoras y señores. Eso y mucho más mañana en los clásicos de la reina, la historia detrás del canto vallenato con mi compadre Eddie de la OSA. Nota agitosa, camisa 10. Recuerde, Weber, que yo soy el único locutor de respiro bajo el agua.
4: Eso dice él, y una vez le íbamos a tirar a la bahía y se asustó, ¿viste tú?
3: Una piscina estaba ya mataleando, imagínate.
4: Ay, ya, sí señor, pero el programa que hace mi compadre Dilberto de la OSA, muy interesante para aprender esos datos importantes de nuestro folclor vallenato, dicho poesía, definitivamente, esas letras, esas canciones que conquistaron a más de una y que también las mujeres hemos sido musas principales de este género tan maravilloso como lo es el vallenato. Y mañana con Eddie de la OSA, las historias detrás del canto vallenato.
3: Álvaro Rodríguez reporta por aquí hasta ahora la sintonía. Muchas gracias, mi hermanito. Vamos también con el reporte de sintonía que nos envía por aquí. Me llame mi pana, mi compadrito, mi hermanito, mi compadre Pedro Ramos, que siempre está pegadito a la reina. Dice por aquí, mi hermano, bendiciones, regálame una coba, porque a mí también me encanta, me fascina la coba, al igual que a todos los compañeros del Hotel Caribe en la lencería, del Hotel Caribe. Ahí está Zoila Acosta, Noemí Liscano, Ada Luz, al igual que Nayid Alcalá y su gran amigo Pedro Ramos. Muchas gracias, mi hermanito. Salúdeme también por aquí a José Moreno. Pegaditos a la número uno de Cartagena, tu reina 95.5.
4: Ay, sí, señor, la reina de todos los que están allí conectados, los que están también whatsappeando con nosotros. Vía WhatsApp nos reporta sintonía Romalio. Nos dice un saludo a María Elguedo en la Piedra de Bolívar, de parte de su hijo Romario. También un abrazo para Joaquín Pablo Herrera y Lourdes Argel, que están pegaditos a la reina desde Medellín, pero en sintonía total con el vallenato de la número uno. Y Miguel Mendoza estará de cumpleaños mañana. Desde ya lo felicita toda su familia. Para el Bonay en Rocapán, ahí está activo con la reina del primer lugar. Y también para Yacer y María José, de parte de su papá Alberto, que están pegaditos a la reina.
3: Mañana estará de cumpleaños Elías David Orozco Vázquez. Elías David Orozco Vázquez mañana estará de cumpleaños. Desde ya, felicidades a nombre de toda su familia, todo el equipo de la reina 95.5, especialmente su papá, este servidor Ever Luis, el locutor feliz. Desde ya está felicitando a Elías David Orozco Vázquez, porque mañana estará de cumpleaños.
4: Oye, ese señor, desde ya,
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4: Oye, muchas felicidades para él, que tenemos para mañana. Ve a Sancocho Bahía. Nombre del locutor feliz. ¿Qué se va a mandar locutor feliz para Elías David?
3: No, usted que es la madrina, es la que tiene que mandar.
4: Ay, ya, bueno, vamos.
3: Los padrinos y las madrinas son las que mandan.
4: Ay, está tú. Oye, felicidades para el pequeño de la familia Orozco Vázquez. Es pechiche que se le creció al locutor feliz, ¿ah?
3: Se pelota más tablú que yo.
4: Vea, usted ve a Elías David y a Berlín, los confunde. Solamente que él es la versión joven del locutor feliz. No lo, si los ve en la calle, no vaya a creer que es IA. No, señores, la copia salta del locutor feliz, la versión más joven.
3: Es que cambia los focos allá en la casa, pues está tablú. Por aquí el mensaje. Hola, buenos días a todo el grupo de la reina. Reporto sintonía en Galera Zamba, el oyente número uno de la reina, Leonel Alvarado, para saludar en Payunca al comandante Tairo Monsalve, 813. Rodando con la reina, el Cipriano de la ruta Bayunca, Cartagena, Bayunca, y el niño y ello, pero muy especialmente el peladito Candelario, siempre pegadito a la número uno de Cartagena.
4: Hombre, qué vaina linda, papi. No hay más, son las finalistas de la semana, el conteo de los éxitos vallenatos. Avanzamos y llegamos, locutor feliz, a la finalista número 4 de hoy. Aquí aparece Carlitos Vives, que estuvo de cumpleaños ayer, 7 de agosto, Batalla de Boyacá. Fue el cumplimentado del día de ayer, Carlos Vives, y se llama así, tuyo y nada más.
3: Oye, oye, oye. Ya, gracias, mi hermanito. A ver, reporta por aquí. Dice, a mí también me gusta la coba, locutor feliz. Tolería, el gobernador Yamil Arana Padawil. Muchas gracias, Gober, muchas gracias por la sintonía con la reina.
4: Me gusta la coba a estos hombres, ve.
3: En la casilla número 4 de ayer llega el papá de los pollitos con el rey vallenato Iván Zuleta y nos entrega esto que se llama En Buenas Manos. Están sonando Cartagena.
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2: ¡Oye! ¿Quién está sonando ese pito? Como la ciudad de Barranquilla, ya cuidaron ustedes la ciudad de Valledupar. Así se mueve el mundo vallenato, en la capital mundial del vallenato. Y ahora nos vamos para Curramba la Bella, a la Reina 98.6. Ahí está su director, mi compadre, mi llave, mi pana, mi hermanito Richie Peñalosa. Desde la Reina 98.6 para la Reina Cartagena 95.5. Richie, ¿cómo se mueve el mundo vallenato? Bienvenido a las finalistas de la semana.
3: Hola, hola, ¿qué tal, Ever? Un abrazo para ti, para Cindy y todo el equipo de la Reina 95.5 en la ciudad de Cartagena. Desde la Reina 98.6, la emisora del vallenato en Barranquilla. Les enviamos un fuerte abrazo y les contamos cuáles son los 5 vallenatos más importantes durante la presente semana. Y arrancamos con Karen Lizarazu, una canción que tiene como título Te vas pa'l carajo, de la autoría de Rolando Ochoa. Número 5, la 4 de esta semana es para Elder Dayan Díaz. Se llama Ganó el Folclor, al lado de Carlos Rueda, una versión en vivo espectacular. La 3 es para Rafa Pérez con la canción La Familia que Soñé, una canción que hace parte de su más reciente disco. La 2 es para Jafid David con Ahora es Cuando. Y la más importante, la más pedida, es para Chulo Díaz. Esto se llama El Frenito. Es lo más importante desde la ciudad de Barranquilla.
2: Muchas gracias, Richie Peñalosa. Así se mueve el mundo vallenato en tu reina. 95.5, la emisora que más se oye, la del primer lugar de sintonía.
4: Así es, la del primer lugar de sintonía. Así se mueve el mundo vallenato. Los artistas, los que suben, los que bajan y los que se mantienen en el top 10 de las canciones de hoy, en las finalistas de la semana, acompañada, por supuesto, de esos clasicazos que nunca pasan de moda. 20 éxitos vallenatos en las finalistas de tu reina.
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1: Ever Luis, el locutor feliz, y Cindy Watson están presentando las finalistas de la semana.
4: Hombre, sí, señor, las finalistas de la semana. Locutor feliz, avanzamos y llegamos a la finalista número 3 de hoy. Ahí aparece Mono Zabaleta con Jesús Romero. Hoy llora, hoy llora y seguirá llorando. Nada más, y hoy llora la niña.
1: ¡Oye, Mono Zabaleta!
4: ¡Señorita!
1: ¡Mándeme el quesito sabroso! De allá de San Diego, su tierra, hermano mío. Número 3 de ayer, binomio de oro de América. ¿Cómo expresar lo que siento? Clásico romántico. En la número 1 de Cartagena, tu reina 95.5. Cindy Watson.
4: Y a ver, Luis, el locutor feliz.
1: Estamos presentando
4: los finalistas de la semana.
5: En el desfile de la reina. Esta es. Esta es la finalista 3, número 3 de hoy. 3.

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4: En el desfile de la reina. Esta es. Esta es la finalista. Número 3 de ayer.
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2: En Colombia, 11:42. Cindy Waxon y Ever Luis, el locutor feliz. Les estamos presentando el conteo regresivo de éxitos vallenatos de ayer y éxitos vallenatos de hoy. Hacemos rápidamente un recorrido por las canciones que han sonado hasta el momento en las finalistas de la semana.
3: Así es, en las finalistas de la semana escucharon ustedes en la finalista número 10 de hoy a Jesús Beltrán con Quien Perderá.
2: En la número 10 de ayer volví a llorar el maestro Jorge Oñate.
3: La finalista número 9 de hoy escucharon ustedes a Rafa Pérez con Parrandero.
2: La número 9 de ayer, Pancho Zuleta y Diomedes Díaz, Mi Reina.
3: Número 8 de hoy, Me Voy de Ti, Jorgito Celedón.
2: La número 8 de ayer que ustedes escucharon aquí en la Reina 95.5 fue para el maestro Iván Villazón con esto que se llama El Detallista.
3: Finalista número 7 de hoy, Alex Manga, Aún.
2: Otro tema romántico. Número 7 de ayer, Dos Historias con los Diablitos del Vallenato.
3: La finalista número 6 de hoy, Luis Cabeleón, ¿Qué Haces?
2: El papá de los pollitos, el gran Diomedes Díaz, nos regaló en la casilla número 6 de ayer, Al Final del Sendero.
3: La finalista número 5 de hoy, escucharon ustedes a Peter Manjarres con Lo Más Bello del Mundo.
2: Otro tema romántico que apareció en la casilla número 5 de ayer, Los Inquietos del Vallenato, Después de Amar.
3: Número 4 de hoy, Carlitos Vives, Tuyo y Nada Más.
2: El Príncipe Iván Zuleta, Rey Vallenato por demás. Él, al lado de esa voz maravillosa que nunca olvidaremos, del cacique de la Junta de Diomedes Díaz, nos entregaron en la casilla número 4 de ayer en buenas manos.
3: La finalista número 3 de hoy, Mono Zabaleta, Hoy Llora la Niña.
2: En la número 3 de ayer, Binomio de Oro de América, con esto que se llama Cómo Expresar Lo Que Siento. Son las casillas, las canciones que han sonado hasta el momento. 10 de ayer, 10 de hoy, en tu reina 95.5, en la emisora que más se oye. ¿Quién se llevará la corona esta semana? Ya lo sabremos en un ratico, porque ahora nos vamos para las virreinas.
3: Oiga, sí, señor, nos vamos para la número 2 de hoy, la virreina de la semana y la de hoy, luego de 2 semanas consecutivas, llevándose la corona de la reina. ¿Qué aparece Rafa Pérez? La familia que soñé. Bueno, Rafa Pérez tiene la agenda bastante apretada por estos días. Reconocimientos y más, Rafa Pérez. La familia que soñé, número 2 de hoy, la virreina de la semana.
2: Un saludo muy especial para el tocayo Ever Ladeus, siempre pegadito a la número 1, allá en el Tiburón Blanco, pegadito a la número 1 de Cartagena, tu reina 95.5, el hombre de los corteles. Bien bacano, ¿viste? Una bomba camaraga, hace el hombre elegante, con cipote, tremendo cóctel, bien bacano, bien chévere. Muchas gracias, tocayo. Bueno, ¿y cómo que se llama el tocayo, hombre?

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2: A continuación, desfila la virreina de la semana. La segunda canción más importante.

0: A continuación, desfila la Virreina de la Semana. La segunda canción más importante en La Reina
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0: Esta es la número 2 de ayer. 2.

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3: 55 minutos. Saludo muy especial hasta ahora para todos los tenderos de Cartagena. Aquí me reportan la sintonía, dice tienda y terraza. El gran rebajón en el barrio Blas de Lezo, pegaditos a la reina. Tienda La Hamaca Grande en Simón Bolívar. Tienda y abastos Villa Estrella. Ahí está mi compadre Celiar Quintana, que reporta también a esta hora la sintonía. Allí en la tienda Nueva York número 2, en el barrio El Socorro. Y en la panadería que queda diagonal en el mismo barrio El Socorro, están pegaditos a la reina 95.5, en el sector de la Bomba del Amparo, en el barrio El Pozón, en la avenida principal del barrio El Pozón. También saludo cordial, muchas gracias muchachos y muchachas por estar en

0: finalistas de la semana.
1: Jonathan Zuluaga, la máquina. Saludo cordial también para el gran Sebastián. Sebastián Arias, para Rentería en el centro Antiguos Capitol. Pegaditos a la Reina 95.5, la emisora que más oye. Para el tocayo Ever Luis, el hombre del guanabanazo, reporta por aquí hasta ahora la sintonía, ahí cerquita a las estivas. Muchas gracias, siempre escuchando el conteo regresivo de éxitos vallenatos de ayer y de hoy. Jairo Altaona también dice: yo digo presente en la sintonía de la número uno de Cartagena, tu reina, la emisora que más se oye.
0: Carlos Batista también se reporta la sintonía. Yamín Batista también está conectado. Para César, reporta la sintonía desde El Socorro. Nevis también está pegadita a la reina. Y Dulcina Pérez Romero, también en sintonía de las finalistas de la semana.
1: Para mi compadre Jairo Hernández, allí en Ferrocerámica, en el barrio del Pozón. Siempre pegaditos a la número uno de Cartagena. Buena esa, viejo Jairo. O siempre pegadito escuchando el conteo regresivo de éxitos vallenatos de ayer y de hoy. En la número uno de Cartagena, tu reina, 95.5.
0: Oye, sí, señor, la reina de todos, 95.5. En todos lados, la reina que más se oye. Las finalistas de la semana, locutor feliz. Y vamos a conocer quiénes son las canciones que hoy, sábado 8 de agosto, se llevan la corona de la reina 95.5. Coronándose como el primer lugar. Presente usted, locutor feliz, ¿cuál es el clásico de la semana?
1: La número uno de la semana en las finalistas de la reina 95.5 es para el maestro

0: clásico de la semana es para el maestro Iván Villazón, por esto que se llama El Caramelito. Número uno en las finalistas de ayer, en La Reina 95.5.
1: Y a continuación también les presento la número uno de hoy, la que se lleva definitivamente la corona de La Reina 95.5. La más importante, la más pedida, la más solicitada, la canta Churo Díaz. Y esto se llama así, Cal.

0: caramelito de Iván Villazón, número uno de hoy, el gran Churo, Churo, Churo Díaz, con esto que se llama Calencho. Las finalistas de Tu Reina, 95.5, en la presentación, las voces que tú quieres, las voces más alegres de la radio en Cartagena, Cindy.
1: Y a ver, Luis, el locutor feliz, te presentamos las finalistas de la semana.
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0: Ya son las 12 con 20 minutos en Colombia, 320-54-32-955. Esta es la tarima parrandera de tu reina. Para que te conectes, para que le pongas sabor al sabanete. Sábado de reina, la emisora que más se oye, la del primer lugar.
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0: Así que desde ya te invito para que te conectes, 320-54-32-955.
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primer lugar, la tarima de tu reina. Con la dirección de Berluís, el locutor feliz. Yo soy JP, el que sabe cómo es. Y te acompaño en los 25.5 de tu reina. Un fuerte abrazo vallenato para todos y todas. Los que se suman a esta hora. Los que van a estar en el taxi, en la buseta, en el colectivo.

Entonces nos voy a la gloria de Dios. Desde ya los leo. Pida 320-54-32-955. 320-54-32-955 del primer lugar. Para que te conectes. Y vamos con la emisora que más se oye, 95.5. Saludo especial para mi compadre Mario Rodríguez. Está conectado con la reina a esta hora. Ya son las 12:22 en Colombia. Gracias por sintonizarnos. También te invito para que te conectes a través de las redes sociales. 320-54-32-955. 320-54-32-955 de la que más se oye.

0: en tu reina, 95.5 de mi zona, que más se oye. Dirección de Berluis, el locutor feliz, te acompaña JP. Estoy en tu reina, de mi zona, que más se oye, la de los 20 años.
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0: ¿Escuchaste bien? 320-54-32-955. ¡Repórtate! También saluda a todos los amigos que están pegaditos a la reina. Atención, se extravió documento en Boca Grande el día jueves en la mañana. Por la Supertienda Olímpica de Boca Grande, con la persona que tenga dicho documento, no sé a nombre de quién está. Tiene que dejarme la información por acá. 312-776-3534, hay un excedente de gratificación. Tiene que informarme, por favor, a nombre de quién están los documentos. ¿Listo?

Es Romero, para Marlin Sierra, para Álvaro Rodríguez. ¿Qué dice? Buenas tardes, mi hermano JP. Dios te bendiga grandemente, reportando sintonía desde el barrio Boston. Álvaro Rodríguez, fiel oyente de la reina. Iván Zuleta. Roberto Huento también está pegadito, el primo.

0: Carlos Cabarcas también pegadito a la reina. Hola, buenas tardes. Aló, buenas tardes, se fue mi compadre. Hola, buenas tardes.
1: Hola, hola, buenas. Hola, buenas tardes.
0: Buenas, ¿con quién hablamos?
1: Con Marta.
0: Marta, ¿cómo estás, mi amor?
1: Bien, gracias a Dios,
0: amor. ¿De dónde llama Martica?
1: Una canción, por favor.
0: ¿De dónde llamas, Marta? ¿De qué barrio?
1: Llamo de Vistahermosa.
0: De Vistahermosa, ¿cuál es la canción, mi reina?
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0: Ok, ya te regalo también tu buena canción. Oye, Lonei del Barreto. Y la patrona Doris. Mi hermano Yunis Camacho. También está pegadito la reina esta hora, mi compadre Giovanni.

más amigos conectados hasta ahora. Saludo para mi compadre, Tonto Henao. Feliz tarde del sabadete, el de invierno y verano, el gran Toto Henao. Está pegadito la reina, la que más se oye, ¿eh?

rumbo. Bueno, va a esta hora a compartir, mi compadre José María, el primo José María. Está pegadito mi primo José María escuchando a la reina. La que más se oye. Te sigo regalando más canciones. Recuerda, esa madente de tu reina. Escúchase la emisora del primer lugar.

0: Pégate a tu reina, la estación que más se oye, 95.5, ya lo sabes, 320-54-32-955, para que le pongas sabor a tu vida. Ahí. Por acá dice, buena, estoy pegadito a la reina. Saludo especial para los que se movilizan a esta hora en diferentes medios de transporte. Pegaditos a la reina, la estación que más se oye, voy con más, más parrandera es tu reina.
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0: para Kelly, Luis, Mestre, James, Margarita, Ángela y la señora Edith. Están conectados hasta ahora desde el manantial de sabones.
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0: ahí en la vía turbana, fuerte abrazo.
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0: en la troncal, bueno, esa es la variante Mamonal Gambote. Ahí están conectados desde el restaurante el manantial de sabones. Escuchando a la reina, mi compadre Gustavo de Mos. Y por supuesto para Kelly Luis, Mestre, James, Margarita, Ángela y la señora Edith. Están conectados con la reina, la que más se oye. Óyelo como movía. 320-54-30.

0: para José Vázquez García, también para Will. Udis, dice Jiménez. Está conectados con la reina esta hora, la que más se oye, que dice por acá.
1: Hola, JP.
0: Hola.
1: Buenas tardes, Dios me lo guarde, me lo bendiga.
0: Ajá.
1: Para mandarle un saludo especial a todos ustedes por allá, en el nombre de Dios. Amén. Que Dios les guarde.
0: Amén. Dios me la bendiga. Alberto Perra. Ahí está pegadita la reina esta hora. Rosa de Alba también se conecta con el primer lugar, que dice Rosa de Alba.
2: Jota, mi nombre es Rosa de Alba, aquí del barrio Cozón. Jota, para reportar sintonía y para que me complazca con la canción de Silvestre, a Blanco y Negro. Gracias, Jota.
0: No, te va a regalar tu canción de una también. Una versión en vivo para que le pongas sabor al fin de semana, ¿ok? Óyelo bien. 320-54-32-955. Bueno, buenas tardes.
3: Buenas tardes.
0: ¿Con quién hablamos?
3: Habla con Isa.
0: ¿Cómo estás? ¿De dónde te comunicas?
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0: Cuéntamelo todo.
3: Para que me complazca con un disco de Enrique Díaz.
0: ¿Cuál es la canción del maestro Enrique?
3: Palomo Negro.
0: A eso, listo, mami. Para mi doctora Merly Viana Pérez, la gerente de San Jacinto, escuchando a la reina, la que más se oye. Dios me la bendiga. Déjame un mensaje que dice 320-54-32-955 en el primer lugar. Oye, te invito para que sigas conectado con la reina. No olvides que tenemos.

0: llama Fidelina. El patrón Carlos Vives. Fidelina, Fidelina. Está aquí en tu reina, la emisora que más se oye. Una con 17 minutos en la super tarde del sábado.
1: Es pa' que tú te diviertas, Fidelina.
0: Abrazo fuerte también para los cibernautas, los que nos escuchan a través de www.lareinadelvallenato.co.

0: Una con 18 minutos en Colombia. ¡Feliz tarde! Por acá está mi compadre Franklin, enviando también su nota de voz. Puedes escribirme, JP, buenas tardes. Dice por acá el mensaje, hola J, buenas tardes, buenas tardes. Aquí estoy conectado con la reina del primer lugar.
1: Ever, para que me haga un favor, buenos días. Ajá. Ever, para que me digas cómo se llama. Ajá. La canción esa que sonó, que es la número 2 de los finalistas en el día de hoy.
0: Ajá. Ok, mi compadre. El hombre como que estaba desconectado y se conectó al wifi. Acaba de llegarle el mensaje. Ya te voy a buscar también el título de la canción, mi compadre. 320-54-32-955. Buenas tardes, dice mi compadre Wilder Manjarres. Hola, buenas tardes.
2: Buenas tardes, ¿cómo estás, Jota?
0: Muy bien, ¿con quién hablamos?
2: Lorelis,
0: ¿cómo estás, mi reina? ¿De dónde llamas?
2: San Fernando, mi amor.
0: Cuéntamelo todo, Lorelis.
2: Mi amor, aquí comiéndome unos pataconcitos con suero.
0: Uy, qué rico.
2: Para que me regalen una canción.
0: ¿Cuál es la canción?
2: Si no peleamos, para el gordito bello.
0: Ah, ok, si no peleamos.
2: Sí.
0: Listo, mi reina, ya te la regalo. Que sigas pegadita la reina, la emisora que más se oye.
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0: Ponle sabor a tu vida, está la reina del primer lugar.

0: Saludos le manda a mi compadre Tairo Aguanche. El gran Alain desde San Jacinto. 320-54-32-955.
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0: Oiga, mi compadre Davis Camaño.
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0: Le lo saludé y el hombre no me reconoció, pero bueno, vamos, va jugando. Va rumbo hacia Mompós. El subintendente Camaño y su señora esposa, escuchando la reina del primer lugar, toda Cartagena, es territorio de la reina.
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0: 5, 20 años en el primer lugar. JP está en la reina 95.5.
1: ¡Mami!

0: 20-54-32-955 del primer lugar.
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0: Saludos por acá, dice, buenas tardes, JP, desde Barranquilla. Desde Barranquilla, escuchando a la reina de Cartagena, para enviarle un saludo a mi compadre Jorge Barrios González y a Dana Mensa en Arjona, de parte de Alex Jiménez. Y me regalas la canción Tu cara bonita, de los hermanos Mercado. Bien, mi compadre. Para Nancy, que también está pegadita la reina. Hola, buenas tardes.
2: Sí, buenas tardes.
0: Buenas tardes, ¿con quién hablamos?
2: Con Marta Mercado.
0: Marta Mercado, ¿de dónde se comunica?
2: Del barrio Almirante Colón.
0: Almirante Colón.
2: Sí.
0: ¿A quién saludas?
2: A la familia Mercado Zabalza en Villanueva, Bolívar.
0: Uh-huh.
2: Y para que me complazca con un disco.
0: ¿Cuál es la canción?
2: La montañita de
0: Diomedes
2: Díaz.
0: Ok. Para que sigas pegadita a la reina, la emisora que más se oye. 320-54-32-955. Hermano Davis Camaño. Nos pide por acá, siempre enamorado también. Viene su buena canción para que siga pegadito el primer lugar de la reina. La emisora que más se oye. 320-54-32.

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0: programa por mañana es tarde. Le dicen el tornillo. Una versión 2026 para ustedes con la reina, la emisora que más se oye. Hoy aprovecho para saludar, hoy está cumpliendo años Luis Ángel López Julio. Lo felicitan su madre Delcy Julio, su hermano Luis Enrique y todo el equipo de la reina. Feliz cumpleaños para Luis Ángel. Y que Dios lo bendiga eternamente de parte del profe Henry Segovia Luna. Felicidades para Luis Ángel López Julio en su cumpleaños. 2:01 p.m. en Colombia. 320-54-32-955 del primer lugar. Tengo por acá más saludos. Eliseo Rangel también está enviando su mensaje a esta hora. Dice el gran Eliseo Rangel.
1: Hola, muy buenos días, aquí escuchando
0: la buenas tardes, hermano.
1: De Phoenix, Arizona, en Estados Unidos. ¿Sí? Aquí con mi esposa Priscila, mi hija Jocelyn. Yo soy Eliseo Rangel, escuchándolos la mejor música vallenata. Estamos felices escuchándolo en sintonía. Desde aquí un saludo para todos mis cartageneros, a mi familia allá en Cartagena, Álvaro Rangel, Jenny Luz Suárez, su familia, y bendiciones para todos. Dios les bendiga y
0: gracias.
1: Que pasen un bonito día.
0: Gracias, hermano, por estar conectado con la reina. Hoy está cumpliendo años Katie San Juan Julio en el barrio Lo Amador. Felicitada por sus padres, David Rubeni, y en especial la tía más bonita del mundo, Delcy Julio, su hermano Santiago, sus primos y todo el equipo de la reina. Felicidades para Katie's. Que Dios le dé larga vida de parte de el profesor Henry Segovia Luna. Felicidades. Un saludo para mi compadre Roger Alfonso, el contador de moda. Saludo para Jorman Oliveros en la finca El Rey David. Pegaditos a la reina, la emisora que más se oye. Buenas tardes. 320-54-32-955 del primer lugar. Feliz tarde.
2: A ver, ¿qué dice?
0: ¿Qué dice? Por acá estoy en la tarima parrandera de tu reina. La que más se oye. El contador de moda Roger Alfonso Hoyos. Y mi comadre Zuleima Jaraba. Entre Turbaco y el Rey David. Pegaditos a la reina, la emisora que más se oye. Óyelo bien, esto reina. Hola. Buenas tardes.
3: Buenas tardes.
0: Buenas, ¿con quién hablamos?
3: Con Juliet Moreno.
0: ¿Cómo está Juliet?
3: Una canción.
0: ¿Cuál es la canción, Juliet?
3: La diosa de Pacomán.
0: Ok, Juliet. Gracias, Juliet. Escucha a la reina del vallenato, Juliet. Gracias por sintonizar la reina, la que más se oye.
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0: Afonso Poncho Zuleta con su hermano Emilianito, uno de los grandes clásicos. Es toda una institución esta buena canción, uno de los signos más importantes en la vida musical del maestro Poncho. Aquí en tu reina, la emisora del primer lugar, esta es la tarima parrandera del sabadete.
1: A ver, ¿qué dice?

0: 2054-32955. Hola, buenas tardes. Hola, buenas tardes. Buenas.
1: Mi cielo hermoso, para que me hagas por mi complaca con una canción bien bacana.
0: ¿Cuál es la canción bien bacana?
1: Lluvia de verano.
0: Lluvia de verano. Ok.
1: Listo.
0: ¿A quién saludas?
1: Vamos a saludar al gordito miedoso.
0: Ok.
1: Adolfo.
0: Ahí la tiene, mi amor. Lluvia de verano, clásico de clásicos.
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1: Sábado, ¿dónde tu reina? 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
1: Ya son las 2:45 en tu reina.
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0: patrón Carlos Vives. Aquí en tu reina se llama Zoila.
1: ¿Qué dice?
0: ¿Qué dice, papá? 3 de la tarde con un minuto en Colombia. Te acompaña JP, el que sabe cómo es en la reina.

más amigos oyentes hasta ahora conectados con la reina. Dice buenas tardes. Le envío un fuerte abrazo también a los oyentes que están en los diferentes centros penitenciarios escuchando la reina, tanto masculinos como femeninos. Recuerden que con Dios todo es posible, con Dios todo es posible, con Dios todo es posible.

0: Estamos conectados con la reina, la emisora que más se oye. Hola, buenas tardes.
1: Buenas tardes, Jota.
0: Buenas tardes, bendiciones. ¿Con quién hablamos?
1: Me reservo el nombre, mi amor.
0: Cuéntamelo todo. Cuéntame.
1: Los felicito por el día de hoy. Buena música para todos.
0: Gracias.
1: Para todos.
0: Gracias, así es.
1: Deberían de traer sol a una tarde de estas.
0: Claro que sí. Falta. Cuente con eso, mi reina. Gracias por escucharnos. 3:03 en

0: Mercedes Caro también está pegadito al primer lugar. Se le fue. ¿Qué dice? Giovanna Corpaz. Para Camilo Castro, para, dice por acá, Punto Frío, el Rorro. Hermano JP, bendiciones. Reportando sintonía desde la urbanización Asturias. Rodolfo Rodríguez, el Rorro. ¿Qué dice mi compañero Adolfo Lobo, pegadito a la reina?
1: Buenas tardes.
0: Buenas.
1: Papá, para que me felicite ahí en el barrio Pablo VI a mi tío Yoselo Villapa, el popular John. 50 cumpleaños hoy. Lo felicita a su mamá Noli Rodríguez, su hermana Jenny Arellano, Yalín Lobo, Luis Carlos, Jade, todo el poro. Y me da una cancioncita ahí, difícil de igualar, de Binomio Oro.
0: Ok, compadre.
1: Ay, meneo.
0: Ay, meneo.
1: Te estás poniendo viejo.
0: Listo, mi hermano. También te regalo tu buena canción para que sigas pegadito a la reina, la emisora que más se oye. 320-54-32-955. Nos ponemos.

0: los oyentes. Es ahora 320-54-32-955. ¿Qué dice por acá mi compadre Orlando? Está pegadito la reina.
1: Buenas tardes, Botafé.
0: Buenas.
1: Para que me haga el favor y me felicites al gran Machacón, el latonero de moda.
0: El gran Machacón, el latonero de moda, escuchando a la reina. ¿Qué dice Diana?
2: JP, buenas tardes. Buenas. Reina Luz Rivera del barrio Laya. Para que me haga el favor de enviarle un cordial saludo a mi nietecito Misael de Oro, aquí en el barrio Laya, en la calle Socorro. Muchas gracias.
0: A ti, mi reina. Por estar pegadita la reina, feliz tarde. Más oyentes, 320-54-32-955.
3: Buenas tardes, Jota Marito.
0: Buenas.
3: Bendiciones.
0: Gracias.
3: Siempre firme, viejo Jota, siempre firme.
0: Eso va.
4: Llegó a Costa, muchas gracias por...
0: Fabián Bayanes también pegadito al primer lugar.
4: La nueva generación.
0: ¿Qué dice Nidia? Nidia.
5: Buenas tardes, pegadita 95.5 en el barrio San Fernando, en la calle del D1, como siempre, con la mejor programación. Feliz tarde para todos, pegadita. Quiero que me pongan un disco de Villazón.
0: ¿Cuál es? Tengo para el John Lechuga. Tengo para el John Lechuga, escuchando a la reina, la que más se oye. ¡Ay, ay! ¡Mi hermano Marco Salgado! Buenas tardes, mi hermano. Marco Salgado. Marco Salgado. Marco Salgado. Un saludo para Juberlis.

0: 320-5432-955 del primer lugar. Hola, buenas tardes.
1: Buenas tardes, Jota.
0: Buenas, ¿con quién hablamos?
1: Miércoles, la mujer más pegada de la reina aquí en San Fernando, Loreli.
0: Ah, Loreli, ¿cómo está mi reina?
1: Bien, bien, mi amor, aquí gozándola.
0: Cuéntamelo todo.
1: Miércoles, quiero escuchar una canción bien viejita pero sabrosa.
0: ¿Cuál es?
1: Miseria Humana.
0: Ok, listo, más adelante te regalo tu canción. 325 le ponemos sabor.
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0: mañana es tu reina de mi zona del primer lugar. ¿Qué esperas? Conéctate. 320-54-32-955.
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0: 3:46 en tu reina.

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1: La 4:46, en la que se oyen pilas.

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2: 5:46, escuchas tu reina.
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2: 6:45, se oye en fila.
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lloramos juntos, papá. Hijo, pero ya no son los simetristas, son los monarquistas. Es el monarquismo. Ya si yo parto de este mundo, quedas tú cantando ya mi silvestrismo. Entonces, mi monarquismo.